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0: Amigas, amigos, lobas y lobos, ¿qué tal? Tengan todos ustedes muy, pero muy buenas noches. Bienvenidos a un nuevo programa de Todo Lobo Semanal. Hoy, retornando nuestro día ideal en la agenda, ese que queremos tener todas las semanas y que de vez en cuando se nos hace complicado, pero la idea es justamente mantener este día, este horario, y ya tratarlo de dejarlo fijo en la medida que la agenda nos lo permita. Como siempre digo, igual, lo importante es que no importa si es el lunes, el martes, el miércoles o el jueves, o el viernes, ¿por qué no? Nosotros tengamos nuestros 60 minutos para hablar de gimnasia, que es en definitiva lo que más nos interesa, lo que más nos importa, lo que más necesitamos entre partido y partido. Y más ahora que vamos a tener una semanita sin fútbol, que vamos a tener 3 semanas sin ver a nuestro lobo desde lo que fue el partido del sábado pasado, empate en 0 contra Deportivo Riestra, hasta lo que será el próximo partido de local contra Newell's Old Boys, encuentro que todavía no tiene ni día ni horario confirmado, solo tenemos la hoja de ruta confirmada hasta el próximo partido posterior al parate por la fecha FIFA, cuando estemos visitando a Estudiantes de La Plata en el Estadio 1, el lunes 5 de octubre a las 7 de la tarde. Lo bueno es que esa fecha se va a jugar y se va a disputar tal cual había sido programada. Digo esto porque desde la Asociación del Fútbol Argentino habían contemplado la posibilidad de postergarla una semana debido a que el martes 6 de octubre va a estar justamente la despedida de Lionel Messi con la camiseta de la selección argentina en el Estadio Monumental. Finalmente la postergación no prosperó, hubiese sido muchísimo tiempo sin fútbol, 2 fines de semana completos, y además el calendario se hubiera atrasado por demasiado, y todo sigue de acuerdo a lo pactado. Así que para el fin de semana del 11 de octubre, en alguno de esos días, estaremos volviendo a ver a nuestro lobo contra Newell's Old Boys de Rosario, contra la lepra rosarina. Hoy, en este Todo Lobo Semanal, vamos a tener de todo, porque la gran noticia de la semana fue que el club adquirió el 100% de la ficha futbolística y de los derechos federativos de el Pichi Agustín Módica. Se aseguró la figurita que quieren todos, Gimnasia, para una futura venta posiblemente en el próximo mercado de pases y muy posiblemente al exterior, dado que Módica es muy fácil de vender, no solamente por las actuaciones que está teniendo, sobre todo antes de Independiente, donde explotó su máximo potencial, después ha bajado un poco su caudal, pero además es fácil de vender Módica porque tiene la nacionalidad italiana. Entonces es muy potable una futura venta al calcio italiano, a la Serie A, y eso siempre es importante para mantener a Gimnasia en la vidriera y potenciar al club como un club que compra bien y que vende mejor. Así que son datos importantes y vamos a tener justamente la palabra de Agustín Módica hablando al respecto en una charla que tuvo con el Tibu Fernández en Realidad Blanquinegra, unos audios que le mandó Módica al Tibu y que el Tibu reprodujo en Realidad Blanquinegra. Pero también vamos a hablar de la reserva, porque por el torneo Proyección Gimnasia, que está tercero, el equipo de Luciano Cipriani a 2 puntos del puntero River Plate, mañana puede coronar una jornada inolvidable. Juega desde las 7 de la tarde en el Estadio Bautista Gargantini contra Independiente Rivadavia, buscando la revancha de lo que fue la injusta derrota en el Apertura. Los pibes de la reserva irán a por la lepra a las 7 de la tarde en la Catedral. Y además, al respecto de la reserva, vamos a tener una linda entrevista en vivo con uno de los puntos altos del equipo, con Julián Moya. Y también les decía, vamos a hablar un poco de las lobas, del equipo femenino de Gimnasia que avanzó a la 5ª ronda de la región Cuyo del torneo regional federal de AFA. Estamos en semifinales con las Lobas, y ahora tocará eliminarse con Sportivo Pedal Club de San Rafael. A ronda ida y vuelta, con definición por penales en caso de que el global sea igualado, tal como ocurrió este fin de semana contra San Martín de San Juan. En un ratito vamos a estar hablando al respecto, bien decía. Y en contexto de esto vamos a tener una charla en vivo con Florencia Barbera, la tora, la polifuncional, la gran figura de este equipo, que además de ser referente, de ser la líder espiritual y demás, el otro día le tocó atajar en los penales. Atajó uno, nosotros metimos todos, y allí está Gimnasia en las semifinales de la región Cuyo del torneo regional federal. Repito, ahora nos eliminamos con Sportivo Pedal de San Rafael, y en la final ya espera el Sport Club Victoria de la provincia de San Luis para quedarse con la región Cuyo de este torneo, cuyo título anterior en el 2025 fue para Independiente Rivadavia, y anteriormente en el 2024 la región Cuyo quedó en manos de San Martín de San Juan, venciendo justamente a Gimnasia en la final. Ambos equipos en este campeonato cayeron en manos de las Lobas, así que el operativo revancha va de la mejor manera. Y hablando de eso, por el clausura de la Liga Mendocina Femenina, tenemos mañana 20:30 contra Pink, segunda fecha en la cancha de Luzuriaga, y el martes a las 4 de la tarde, tercera fecha en Colonia Camp contra San Martín. Y atención, porque el masculino de la Liga Mendocina, el Lobito, que empató el viernes pasado 2-2 en el predio del Club Deportivo Maipú contra el Cruzado, va el domingo contra la Lepra. Más clásicos. Domingo a las 10 de la mañana, Independiente Gimnasia, la Leprita y el Lobito en Ciudad Deportiva, por la novena fecha del torneo clausura de la liga, tratando de repuntar el equipo de Martín Orellana. Javier Gonzalo Cuervo, muy pero muy buenas noches. ¿Cómo le va, señor?
1: Hola, Emma, buenas noches a toda la audiencia. Acá andamos con el parate que se nos viene, pero que también nos viene bien para que el equipo refresque conceptos y también recupere soldados, y así tener todo el poderío para lo que se viene.
0: Totalmente, porque ha decaído el equipo con las bajas por lesión, muchos jugadores tocados, se extrañan de sobremanera Tomás O'Connor y Facundo Lencioni. Hace 3 partidos que no ganamos y nos habíamos acostumbrado a un ritmo de victorias que nos habían potenciado en la tabla, que nos habían ilusionado con la Copa Sudamericana, y de los últimos 9 hemos sumado 2 puntos nada más, muy poco como para mantener esas expectativas y esas ilusiones de cara a los 6 partidos que quedan. Es fundamental que el equipo recupere esa identidad ganadora, que logre salir del cimbronazo que está recibiendo por haber estado tan arriba en la conversación nacional, en los primeros planos del fútbol argentino. Me parece que ese pánico escénico hizo mella, y ahora este parate puede servir para bajar un cambio, para recuperar energía. Los jugadores ahora están descansando desde ayer hasta el lunes de la semana que viene para recomponerse y también para recuperar a los lesionados de cara a la recta final que nos queda, con partidos complicadísimos. Estudiantes de visitante, Newell's de local, después Vélez de visitante, Platense de local. Vamos a estar cerrando con Independiente Rivadavia, también de local, y me está faltando allí Lanús de visitante, efectivamente, en la Fortaleza Granate. Verdaderamente son 6 partidos muy, pero muy complejos que le quedan a Gimnasia para mantener la ilusión, tanto de clasificar a los playoffs, a los octavos de final, preferentemente entre los primeros 4, sino para no ponernos en exigentes entre los primeros 8, como para así también seguir soñando con una Copa Internacional, que sería un montón en nuestra primera participación. Javi, querido, vamos a analizar también un poco las fortalezas y debilidades que viene mostrando el plantel de cara a lo que viene, y lo vamos a tener a Emi Fernández con Expediente Semi y una nueva tanda de estadísticas. Todo esto en Todo Lobo Semanal, en el aire de Radio Imperio 99.5, Cadena Popular 98.7, hasta las 10 de la noche. Estamos junto al Colo Sergio Nicolás Suárez en la operación y puesta al aire, con el turco Roberto Antonio Suárez en la dirección general de la radio, Paula Analía Escobar en la voz comercial, y al aire junto a todos ustedes, que ya pueden ir escribiendo al 2615-460617, como lo hace el Condorito, como lo hace el Mario Ledesma, como lo hace el Sergio David González, para participar por la consigna y comentarnos cuáles creen que son nuestras fortalezas y nuestras debilidades de cara a la recta final de la fase regular del Clausura. Somos Todo Lobo Semanal, y junto con Javier Gonzalo Cuervo, quien les habla, Emma Tristán, les dan la bienvenida a una nueva hora 100% blanquinegra.
2: Despejando Maidana, aquí al rebote para pegarle con pierna izquierda. 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

El jugador Diego Mondino, para que en dos minutos casi tres, Emanuel, ni más optimista lo hubiera pensado. Gimnasia gana el clásico 1-0. Bueno, esto es un sueño hecho realidad, ni el más optimista lo hubiese pensado. Había arrancado con todo Gimnasia, se lo estaba comiendo vivo, pero claro, iba un minuto y medio, nada más. Increíble este comienzo, soñado, y se viene el nuevo.

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0: y amigas lobas y lobos. Ahora sí, nos metemos de lleno en el primer tiempo de Todo Lobo Semanal, presentado como siempre por nuestros amigos de Estudio Jurídico Contable Nievas Novoa Asociados, porque a veces la vida se complica, a veces las dudas pesan, ¿no? 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Javi, querido, a tu criterio, ¿cuáles son las fortalezas y debilidades que ha mostrado Gimnasia y en las cuales tiene que trabajar de cara a la recta final? Las fortalezas para potenciarlas y mantenerlas, y las debilidades para corregirlas o disimularlas.
1: Para mí, Emma, las fortalezas, en primer lugar, la cantidad de puntos que se ha hecho hasta ahora en este campeonato y en el total de puntos. 17 puntos que nos tienen cuarto en las posiciones han significado que Gimnasia, pese a perder a un partido y empatar los dos últimos, sigue estando cuarto, sigue estando. O sea, es muy importante eso.
0: Y yendo también al detalle, sí, de lo que ha permitido conseguir esos puntos o perder la posibilidad de conseguir más.
1: Sí, pero realmente si hubiéramos conseguido los dos puntos de local, o sea, los seis puntos de local, que no contra Boca y contra Riestra, estaríamos primero en la zona, sería...
0: No. A ver, no se entendió. Yo te pregunté por las fortalezas y las debilidades del equipo. Respondiste estadísticamente hablando. Yo te estoy preguntando adentro de la cancha cuáles son las fortalezas y las debilidades.
1: Bien, para mí una de las fortalezas principales es el conocimiento mutuo entre todos los jugadores que vienen jugando ya prácticamente hace un año, con la mitad del equipo desde hace dos años que están juntos. Eso ha hecho que tenga una columna vertebral de jugadores que le dé una fuerza al equipo, una fortaleza que le sirve para salir en todos los campos de igual a igual contra todos. Primero y principal. Y sobre todo también otro punto muy importante es que los jugadores en Gimnasia juegan tranquilos, satisfechos. ¿Qué quiere decir esto? Y que no tengan que estar pensando que no le pagan los sueldos, que tienen problemas en ellos. O sea, es un equipo compacto y que se ve que es un buen grupo entre ellos.
0: ¿Y las debilidades?
1: La debilidad en la que yo veo más importante es que es un equipo recién ascendido, con todo lo que eso conlleva, con todas los favores que tienen todos los otros equipos que vienen de hace muchos años. Y otra de las debilidades que le puedo llegar a encontrar para este último tramo es la falta de experiencia en este tipo de competencia, que eso le provoque, no ser tan equilibrado a la hora de conseguir los puntos. Y sobre todo la primera y principal en este caso en el juego en sí, es que no se desequilibre tanto buscando el triunfo y que no se desproteja tanto atrás. Esa es la mayor debilidad que creo que puede llegar a provocar que perdamos puntos de más.
0: Esa última me gustó, por ahí venía el análisis. Te pregunto a vos que estás del otro lado de la radio, sintonizando Todo Lobo en Imperio 99.5 al 2615-460617. ¿Cuáles son las fortalezas de Gimnasia, las cuales nos han llevado a ser uno de los equipos revelación del torneo y que todo el país hable de nosotros? ¿Y cuáles son las debilidades que vos ves del equipo, aquellas que deberíamos mejorar para ajustar el margen de error y soñar a lo grande? Emiliano Fernández, querido, muy pero muy buenas noches. Bienvenido nuevamente a Todo Lobo. ¿Cómo le va, señor?
2: Hola, Emma. estamos muy bien, y dejá de mandarle un abrazo grande a todo el pueblo blanquinegro. Y muchas gracias por la oportunidad nuevamente.
0: Saludos para todos ellos, para toda la gente de parte del EMI. Antes de meternos en expediente EMI con toda la data que nos has traído para hoy, EMI, te pregunto, ¿qué es lo que más te gusta de este gimnasia?
2: A ver, Emma, lo que más me gusta de gimnasia es que, por ejemplo, no es un equipo que se mete atrás y que sale a buscar el gol de contra. Es un equipo que va al frente, sí, que realmente le interesa ser el protagonista. Y ese quizá es uno de los roles más importantes que tiene gimnasia.
0: Coincido, que va al frente, que no especula, que muchas veces va tan al frente que no mide consecuencias, y ahí estoy muy de acuerdo con lo que decía el Javi en su último análisis. ¿Y qué pensás que le está faltando a gimnasia para potenciarse un poquitito más? Sacando, por ejemplo, el partido contra Defensa, que fue un partido fuera de contexto, ¿qué le faltó contra Boca? ¿Qué le faltó el otro día contra Defensa, más allá del arbitraje y demás? ¿Qué pensás que hay que potenciar de lo que no viene haciendo tan bien para pensar en un gimnasia, por qué no, clasificado a la Copa Sudamericana del año que viene?
2: Y acá me apoyo en lo que dice Javi, que básicamente somos un equipo que recién asciende, que quizás por ahí hacemos errores que básicamente se mejoran con la experiencia, ¿no? Y otra cosa que también a mí me gustaría corregir es que, por ejemplo, hay partidos en el cual gimnasia está tan enfocado en ir a buscar el gol que se desprotege atrás. Sí. Entonces, básicamente lo que haría es mejorar el retroceso.
0: Totalmente. Yo acá creo que se tomaron buenas decisiones a tiempo. Yo creo que Ariel Broggi, para mí Ariel Broggi es un gran entrenador, tiene muchísimas capacidades, por algo logramos ascender con Ariel Broggi y enderezó un poco el barco que se estaba hundiendo con Ezequiel Medrán. Pero me parece que Ariel Broggi pecó demasiado de temer la derrota y por eso abusó de la protección. Y todos sabemos que cuando un equipo abusa de defenderse, generalmente pierde, ni siquiera empata. Y fuimos a la cara opuesta de

0: confiar. Emi Fernández, querido, de lleno en Expediente Semi. El otro día en la gran transmisión de Todo Lobo con el Tibu Fernández, Lorena Flores, el Gaby Pedemonte y vos, eligieron figura a Esteban Fernández. Coincido, la verdad, que Esteban Fernández volvió a jugar en un altísimo nivel desde el partido contra Independiente, que Fernández se ha convertido en un jugador determinante. Y quiero que nos cuentes las estadísticas que dejó Esteban Fernández en el empate contra Riestra.
1: Exactamente, Emma, dimos en la transmisión como figura al Gato Fernández. A ver, pases claves que dio Esteban Fernández, dio 5. Pases precisos, de 71 que dio, 61 fueron para sus propios compañeros. Estamos
0: Déjame
1: hablando
0: que te interrumpa
1: de...
0: ahí. 71 pases dio.
1: Sí.
0: Es un montón. Debe haber sido uno de los jugadores que más tuvo la pelota y por el cual la mayor cantidad de juego de Gimnasia pasó con esas estadísticas. Y que para colmo haya dado 61 bien, estamos hablando de una efectividad altísima.
1: Exactamente. Estamos hablando de una efectividad del 86%.
0: ¡Wow!
1: Bueno, continuando. Pases en campo propio, dio 24, de los cuales 22 fueron para sus propios compañeros. Estamos hablando de un porcentaje del 92%. También...
0: ¿Qué porcentajes altos que tiene?
1: Totalmente. Pases en campo rival, que es lo más importante.
0: Y lo más difícil.
1: Y lo más difícil, exacto. Dio 47, de los cuales 39 llegó a destino de jugador de Gimnasia. Estamos hablando de una efectividad del 83%.
0: Bueno, y esos datos avalan que lo hayan elegido como figura, mi querido.
1: Totalmente. Y cerrando, dio 6 pases largos, de los cuales acertó todos, Eva.
0: 100% de efectividad.
1: Exacto.
0: Impresionante. Bueno, déjame interrumpirte 2 segunditos antes de venir con las tablas de la zona A, que nos interesa por los octavos de final, y la anual, que nos interesa por la sudamericana, recordando que ya nos salvamos por ambos tablas del descenso. 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Mi querido, ¿cómo quedamos con el empate y tras 3 fechas sin ganar en la tabla de posiciones de la zona A?
1: Por la zona A, Gimnasia está puesto 4, Emma, con 17 puntos, producto de 5 victorias, 2 empates y 3 derrotas.
0: Decime rapidito el resto de las posiciones para arriba. ¿Quiénes están y con qué puntos?
1: Bueno, para arriba está Instituto, que tiene 22 puntos. Si mal recuerdo, segundo se ubica...
0: A ver, ahí vamos a chequear.
1: Vamos a chequear.
0: Sí, Javi.
2: Vélez con 20 y Defensa con 19. Con 18.
0: Bien. Perdón.

0: Perfecto. Y en la Copa Sudamericana, gracias Javi, ¿cómo estamos, Emi, en la tabla anual?
1: Por el anual caímos al puesto 15, Emma, con 36 unidades. Es decir, que Gimnasia está a 7 puntos que lo clasifican a la Copa Sudamericana. Recordemos que el último en clasificar es Belgrano, que, bueno, inmediatamente por clasificar a la Libertadores se baja un cupo. Entonces, pero igual, hay muy poca diferencia, además. Creo que tienen los mismos puntos con el que está abajo del Pirata.
0: Sí, que es Estudiantes. Tiene uno menos Estudiantes. Hay que hacer fuerza, como decía el programa pasado, por Estudiantes y por Boca, que ganen la Libertadores y la Sudamericana, respectivamente, para que liberen cupos en esa tabla anual. Mi querido, como siempre, excelente trabajo. Será hasta el Todo Lobo Semanal de la semana que viene.
1: Abrazo grande, Emma, y dejá de mandarle un saludo a toda la banda de historia de la Universidad Nacional de Cuyo.
0: Saludos para todos. Abrazo gigante. Pasaba Emiliano Fernández, baluarte fundamental de las transmisiones de Todo Lobo, y acá siendo partícipe de Todo Lobo Semanal con Expedientes Emi y todas las estadísticas, en este caso de Esteban Fernández, que es como dice Jorge Zárate, es un crack Fernández. 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Colo querido, vamos a leer un par de mensajitos y nos metemos con la primera tanda y volvemos directamente con Florencia Barbera para vivir toda la actualidad de las Lobas. Ya saludamos al Jorge Zárate, el Andrés Bardotti, buenas noches, Emma y Javier, totalmente de acuerdo. Esta fecha FIFA es fundamental para recuperar soldados y reafirmar conceptos. Para lo que queda hay que sumar puntos y llegar al 100 para el clásico, pero mi prioridad es el clásico. Entrar entre los 8 sin interesarme estar entre los 4 primeros. Fortaleza del equipo y cuerpo técnico, dice el Andrés, busca los partidos. Debilidad, se nota una diferencia cuando no están todos los titulares, sobre todo los jugadores estrellas. Coincido 100% con Andrés Bardotti. El Agustín Aracena, el crack del Agustín Aracena, hola, más querido. Para mí la fortaleza es conseguir que el equipo salga de memoria. Y es cierto, hasta las lesiones Gimnasia salía de memoria. Y la debilidad, agrega el Agustín, es que si bien tenemos buen recambio, se nota un poco cuando no tenemos algunos nombres en cancha, claro. Coincide Agustín con Andrés, y creo que con la óptica que hacemos nosotros. El Condorito Daniel Castillo. Tenemos una defensa floja, pero una delantera muy buena y un mediocampo muy trabajador. Realmente nos merecemos más, pero estar donde estamos para mí es un orgullo muy grande, y lo bueno sería cerrar el año con un triunfo contra la Lepra. Ya estamos asegurados para el próximo año, que no es poco. Grande Todo Lobo, gracias Todo Lobo, dice el Condorito. Dos aportes para el Condorito. El primero, ojalá no cerremos el año ganándole a la Lepra, porque si seguimos jugando significa que clasificamos al reducido. Así que ojalá que no sea el último partido contra Independiente Rivadavia en el Víctor. Y no coincido para nada, Dani querido, con tu concepto de que la defensa de Gimnasia es floja. Para mí tenemos grandes jugadores, pero enormes jugadores. Para mí, hoy Mondino y Chiqui Muñoz están entre los centrales top del fútbol argentino. Los laterales tienen sus inconvenientes, pero son laterales completos que a la larga cumplen el trabajo por el cual lo mandan a la cancha. Para mí es un problema de equilibrio, para mí es un problema de contención del medio hacia atrás. Queda muy regalada la defensa. Entonces, si vos sos la defensa de Gimnasia y te vienen cinco rivales y vos sos dos o tres, no es que la defensa de Gimnasia sea floja, es que el sistema táctico defensivo en el retroceso y en la contención tiene fallas, tiene grietas. Al menos eso es lo que pienso yo. Con Dorito querido, gracias por participar y gracias por opinar. Ahora sí, con lo querido Tanda, y volvemos con Florencia Barbera o con Julián Moya. Lo vamos a decidir por uno o por el otro en la tanda. Lo que es seguro, salen los dos, porque mañana tenemos clásico de reserva contra la Lepra y el fin de semana sigue el sueño del torneo regional federal de las Lobas, en este caso contra Sportivo Pedal de San Rafael, hasta las 10 y monedas, 18, 19 aproximadamente. 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

0: Muy bien, amigas y amigos, lobas y lobos, nos metemos de lleno en el segundo tiempo de Todo Lobo Semanal. Nos queda la reserva con Juli Moya, nos quedan las lobas con la Tora Barbera. Todo de acá a las 22:08 de la noche y nos vamos a meter de lleno en el torneo Proyección. En el equipo Sensación, en el Gimnasia de Luciano Cipriani. Tercero en la tabla de posiciones, a 2 puntos del puntero River. Viene de 2 victorias consecutivas contra Banfield de visitante, contra Talleres de local. Y mañana tenemos Superclásico en el Gargantín. Y desde las 7 de la tarde, Independiente Rivadavia, Gimnasia y Esgrima, lo podés ver directamente por LPF Play. 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Julián Moya, querido, ¿cómo le va, señor? ¿Todo bien?
1: Emma, querido, ¿cómo va? ¿Todo bien por acá?
0: Todo bien, todo tranquilo. Debo confesar, Juli, que se acerca la medianoche, ya empiezo a esperar el hoy juega en las redes sociales de Gimnasia y la panza empieza a picar un poquitito. Son estos partidos que generan ansiedad por sí mismo, pero se le agrega todo lo que rodea este partido, la campaña que vienen haciendo, la sed de revancha que tenemos todos después de lo que fue la derrota injusta de la apertura y la posibilidad de trepar a lo más alto de la tabla. Hay mucho por ganar, Juli, mañana, un partido de esos que deben ser hermosos para jugar.
1: Sí, bueno, como vos decís, Emma, es un partido que tiene ese condimento especial. Si no te pica la panza es porque no lo viví de cierta manera, ¿no? Y nada, sí, el equipo la verdad que se ha preparado muy bien toda esta semana, enfocado en el partido, en el rival, en el clásico. Como te digo, tiene un condimento especial. Y más justamente por el último partido que injustamente no se nos dio, lo intentamos, ellos tuvieron muy pocas llegadas y nos convirtieron una vez. Nosotros tuvimos, creo que 2 palos, si mal no recuerdo. Entonces, nada, hay que sacarse esa espinita mañana.
0: Ojalá que así sea. Vienen muy bien, le han encontrado la mano al torneo, eso es lo que uno percibe desde afuera. Ustedes se han fortalecido mucho como grupo, se han potenciado individualmente. Uno los analiza, Juli, partido por partido, jugador por jugador, y están en un nivel muy alto que se traslada al juego y se traslada a los resultados. Particularmente vos has tenido un año fantástico, siempre estamos todos esperando esa oportunidad que ya va a llegar, porque por decantación va a llegar. Este año ya estuviste entrenando con el plantel profesional, en algún momento te vas a convertir ya definitivamente en parte del plantel profesional y vas a estar subiendo y bajando como te ha tocado estar hasta ahora. Pero más allá de eso, yo ahora en este último tiempo te veo mucho más enfocado en el hoy, en la reserva, que en estar pensando en que no te dan la oportunidad, en que te suben y que te bajan, que cuándo va a llegar. Me parece que has logrado, así al mejor estilo Kung Fu Panda, una concentración en el objetivo que están atravesando con la reserva, y por lo menos yo lo veo muy fielmente reflejado en tu juego partido tras partido, Juli.
1: Sí, Emma, como vos decís, a ver, el que te bajan, te suben, y si vos te quedás pensando en eso, al final no te ayuda. Creo que, bueno, todos tenemos objetivos personales como colectivos con el tema de la reserva, pero bueno, yo estoy enfocado en lo mío, en hacer las cosas bien donde me toque, entrenando obviamente para el día de mañana poder estar en el plantel de primera y poder por lo menos estar al banco. Y después, nada, a ver, venimos muy bien, creo que el equipo se ha consolidado, ha ido de menos a más en lo que va del torneo de Proyección. Así que bueno, esperemos seguir de la misma manera, partido tras partido, entrenamiento tras entrenamiento, nos venimos fortaleciendo, ya nos conocemos lo suficiente y bueno, se ve reflejado en los partidos.
0: Totalmente. Le paso la pelota al Javi Cuervo. Javi Cuervo, el Juli Moya es todo tuyo para las siguientes preguntas.
2: Hola, Julián, ¿cómo estás? Buenas noches.
1: ¿Cómo va? Buenas noches.
2: Vos sabés que yo lo veo al equipo, hasta similar al equipo de primera. ¿En qué sentido? Van al frente, juegan muy bien, tratan de salir a ganar todos los partidos, ningún equipo le pasa por encima. ¿El nivel de entrenamiento, vos que has estado también en primera, es parecido al de primera?
1: Bueno, te respondo por partes. Sí, yo creo que la esencia del club es así, en ir siempre para adelante, tratar de estar a la altura de todos los equipos, más siendo la primera vez, bueno, la primera vez este año en primera. Yo creo que no hemos tenido, salvo algún partido, no creo que hemos tenido una inferioridad al resto de los equipos. Y de acuerdo con los entrenamientos, sí, la verdad son bastante parecidos, se labura de distinta manera a veces, pero siempre hay mucha pelota, mucho juego táctico, muchas presiones, sí, eso se labura bastante, bastante igual.
2: ¿Y el técnico en sí, a vos específicamente como atacante, como armador, te pide que estés más en participación con la pelota, que te desmarque, te hace algún pedido específico o te da libertad para manejarte en el campo?
1: Estamos hablando de Lucho, ¿no, Cipriani?
2: Sí, sí, por supuesto.
1: Sí, sí, sí, Lucho, la verdad que él me da mucha confianza, él confía mucho en mí. Y sí, me da esa libertad para moverme en todo el frente de ataque, para tratar de generar juego y sí, tratar de tocar yo bastante la pelota, asociándome o con los nueve o con los cinco, con los volantes.
2: Perfecto. Julián, yo te felicito porque sos una de las columnas vertebrales de la reserva en el gran campeonato que están haciendo y seguramente van a conseguir grandes logros con el funcionamiento que tienen. Te mando un abrazo y te dejo con el lema.
1: Dale, abrazo. Muchas gracias.
0: Y como siempre, tu participación. Bueno, Juli, nada más por agregar. Muchos éxitos mañana. Estaremos acompañando como a lo largo de todo el año, presentes allí en el Gargantini, y que sea lo mejor. La verdad que están haciendo las cosas bien y se merecen buenos resultados. Y por qué no pegar el salto y quedar allí cerquita de la punta o bien en la punta. Así que nada, tranquilidad, éxitos y hagan lo que mejor saben hacer, que les viene saliendo muy bien de esa manera.
1: Bueno, Emma, muchas gracias. Sí, olvídate que vamos a ir a darlo todo allá. Sea una guerra o no sea una guerra, lo vamos a dar todo.
0: Olvídate, así será, como siempre. Abrazo. Éxitos, chau chau.
1: Gracias, papá, abrazo, chau chau.
0: Abrazo gigante. Bueno, Javi querido y toda la gente del otro lado de la radio, allí pasaba Julián Moya, presentado por Horacio Daniel Piñato, productor y asesor de seguros, pero no cualquiera, el mejor. 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Tanda, la segunda, y volvemos para la recta final de Todo Lobo Semanal con la Tora, con ella, con Florencia Barbera.
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0: Ahora sí, nos metemos de lleno en la recta final de Todo Lobo Semanal. 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Pero ahora lo prometido es deuda y presentamos a una de las figuras más determinantes que ha tenido, que tiene y que seguramente tendrá el equipo femenino de primera división de Gimnasia y Esgrima, las Lobas, que siguen con el sueño del Federal Regional de la AFA, que están en las semifinales de la región Cuyo y que ella, como siempre, tuvo una participación fundamental, no solamente afuera de la cancha, sino también adentro. María Florencia Barbera, ella es jugadora de fútbol, de hockey, es mamá a las 24 horas, es empresaria. La verdad que no tiene lugar en la agenda y aún así se hizo un ratito para atendernos. Flor querida, Buenas noches, ¿cómo le va, señorita?
8: Buenas noches, ¿cómo andamos por ahí? ¿Qué tal, Emma?
0: Todo bien, todo tranquilo. Es como que uno rememora lo que vivimos el domingo y se vuelve a poner la emoción a flor de piel, se vuelve a crispar la piel. ¿Qué jornada de esas que te regala el fútbol y que no te las olvidas más, Flor, en esa definición tan sufrida y apasionante contra San Martín de San Juan?
8: Sí, la verdad que de esos partidos que creo que quedan en la memoria para siempre. No sé si por lo bueno, creo que en este caso por lo malo, pasaron muchas cosas desde el viaje, ya veníamos ahí con muchas cuestiones, y el viento y esto, y era dificilísimo, y bueno, obviamente terminó siendo de la mejor manera, pero qué sufrimiento, la pasamos mal realmente.
0: La pasamos mal, por eso la explosión del final, todos llorando allí en medio de la cancha del predio Manuel Mas. Yo creo que fue una serie muy accidentada, desde el partido de ida con el tema de la ambulancia, que estuvimos 2 horas esperando en el entretiempo, que no sabíamos si íbamos a poder terminar el partido. Bien lo dijiste el domingo con las demoras en el viaje, que llegamos muy sobre la hora. El viento sonda que ni siquiera dejaba patear los penales porque movía la pelota en el punto del penal. Creo que todo eso a la larga terminó fortaleciendo al equipo, a las chicas, porque en definitiva se logró un pasaje, Flor, que ni siquiera se debería haber llevado a los penales, porque la diferencia entre Gimnasia y San Martín fue abismal. Pero claro, juegan tantas cosas en este tipo de partidos que la serie no se pudo liquidar ni en Mendoza ni en los 90 minutos disputados en San Juan, y hubo que sufrir, pero siempre se dice que lo que sufre, lo que cuesta vale el doble, y cuando sufrís así se disfruta más.
8: Sí, totalmente. Creo que sí, fuimos superiores realmente a San Martín, no merecíamos perder, en el caso de que ese hubiese sido el resultado, la verdad que hubiese sido injusto. Fuimos muy superiores acá en Mendoza, y allá los primeros 45 minutos, perdón que estoy agitada, estoy con el Santi encima. los primeros 45 minutos que teníamos el viento más o menos a favor, fuimos muy superiores, tuvimos un montón de ocasiones, no lo pudimos concretar, que nos pasó lo mismo en la ida, que por ahí erramos goles que había que hacerlos, o no sí. Sé si goles, pero sí que llegábamos y no terminábamos bien las jugadas, que es algo que hemos analizado durante esta semana y estamos trabajando para mejorarlo, para bajar ese cambio, viste, ahí para poder concretar y estar más tranquilos, como fue en los dos partidos con Godoy Cruz y con Independiente, que yo creo que eran rivales mucho más difíciles y supimos cerrar mucho mejor los partidos. Con San Juan creo que lo que decimos, el viento realmente fue protagonista, diría. Hasta en la tanda, como vos decís, todos tenían que acomodar la pelota y nos jugó esa mala pasada, pero creo que, bueno, no es suficiente excusa. Nosotras tenemos que asumir eso de no supimos cerrar el partido y tuvimos que sufrir hasta el final, pero creo que esa cuotita de suerte de los penales la tuvimos a nuestro favor por todo el laburo que venimos haciendo y que hicimos durante esos 180 minutos con San Martín.
0: Coincido, Flor. Ahora se viene pedal, primero en San Rafael el sábado, después definimos en casa en un partido que ojalá sea en el Víctor. Sigue el sueño vigente del Regional Federal de AFA. También está el operativo revancha en la Liga Mendocina. Y este plantel contagia, decímelo vos que estás adentro, que lo vivís en el día a día, te invita a no solamente soñar, sino saber que se puede ganar todo lo que se pueda jugar en lo que queda del año.
8: Sí, yo creo que sí, nosotras sabemos para lo que estamos, asumimos esa responsabilidad, somos un plantel muy exigente, digamos, de la competencia interna que hay, es un plantel muy largo y con muchas jugadoras que, bueno, todos lo ven, en un partido juegan una, en el otro otra y en el otro la tercera, digamos, hay 3 jugadoras por puesto y nos matamos en el buen sentido en los entrenamientos porque estamos con esa competencia interna que es sanísima. Porque bueno, ustedes lo ven, las 10 chicas que nos acompañan todos los partidos, las que quedan fuera de la citación, no tienen ninguna obligación de ir, nadie las obliga a ir y van a todos los partidos, van hasta San Juan, van.
1: Totalmente.
8: Entonces eso que tenemos creo que en lo grupal es espectacular y sí, tanto en la liga como en el regional queremos ser protagonistas y queremos salir campeonas. Yo no le tengo miedo a la palabra. Yo decir, sí, te dijo mi amor.
0: Por todo, perdón. Al frente.
8: Por todo, y creo que podemos ir por todo. Nos da el físico, nos da la cabeza, nos da lo grupal, nos da el cuerpo técnico que tenemos, la gente que trabaja en el club. El otro día, bueno, se los decía también a ustedes, eran, no sé, 10 personas en la foto que se sacaron de staff, y no sé si todos lo tienen. Entonces nosotros también tenemos esa responsabilidad de hacer lo mejor posible para dejar al club en lo más alto.
0: Totalmente. Le paso la pelota al Javi para el cierre de la entrevista, pero leo un mensajito que llega de Diego Persia. Vamos las lobas, siempre dejándonos bien y dejándolo todo por Gimnasia. Y en mayúscula pone el Diego Persia: saludo a la gran Tora Barbera y saludo para todas las chicas. Todavía me acuerdo el gol que le clavó la lepra en la cancha de Maipú y después lo cerró Ornel Altime. Gracias, y vamos que a pedal le ganamos, dice Dieguito Persia. Javi, querido, última consulta de Florencia para vos y vamos cerrando.
9: Hola, Florencia, ¿cómo estás? Buenas noches.
8: Buenas, Javi, ¿cómo andamos?
9: Te felicito por tu participación en el equipo. Y te hago una sola preguntita. Ahora, futuro, vos que has vivido siempre del deporte desde la cuna prácticamente, con el hockey y con el fútbol, ¿te gustaría ser directora técnica de las chicas?
8: Justo hoy hablaba de eso con la Carito Selman. La verdad que me gustaría mucho. A mí me gusta más la parte de la formación de las jugadoras, más de por ahí infantiles y juveniles, pero hoy solamente pienso en jugar, que no sé, viste, cuánto me queda. A veces me quedo noches enteras pensando en cuánto me queda y el poco tiempo que he jugado al fútbol. Me hubiese gustado jugar mucho más. Mira, no te digo que sí con toda la seguridad, pero que como a mí me gusta hacer todo en la vida, creo que no me voy a quedar con las ganas de ser técnica en fútbol. Fui en hockey, así que seguramente en fútbol me voy a sacar esas ganas.
9: Perfecto, yo te agradezco este reportaje y sobre todo por hacer más grande el fútbol femenino del Lobo y por ende más grande al club. Te mando un beso grande.
8: Muchas gracias a ustedes, de verdad. Muchísimas gracias por el espacio y por acompañarnos siempre.
0: No, gracias. Flor, como siempre. Yo me quiero meter con una preguntita más respecto a lo que dijiste de la formación. Vos ya tenés un proyecto muy grande, un proyecto muy lindo que le ha dado la posibilidad a muchas chicas de crecer en el fútbol, de tener una oportunidad, de salir del país, de hoy estar viviendo el fútbol en el exterior. Contanos muy brevemente de tu proyecto de Ídolas del Futuro, Flor.
8: Bueno, nada, eso, el proyecto básicamente yo intento ser el puente, digamos. Creo que el talento está, por ahí las oportunidades no están. Entonces lo que yo he hecho con Ídolas es lograr generar ese vínculo entre la jugadora y las oportunidades que hay en el mundo. Así que básicamente eso es lo que vengo haciendo y por suerte se ha dado bien. Está la Juli Díaz, que era jugadora, ha sido jugadora del Lobo y hoy está en España. En Granada, está la Carla Escaño, está en Armenia, y bueno, y así varias jugadoras que se han ido conectando con el mundo, y la idea es poder seguir ayudando. Mi sueño es que todas las jugadoras se animen a vivir la experiencia, digamos. Lo viví con el hockey y creo que en el fútbol se recontra puede dar, pero por ahí las chicas no sé si creen tanto en que pueden llegar. Claro. Hay que abrir esa puerta y que se anden. Después, ¿viste?, se da hasta donde se tenga que dar, no importa, pero intentarlo es lo que a mí me gusta y siempre empujo a las chicas a que se animen.
0: Espectacular. Bueno, Flor, éxitos en lo que viene, seguiremos acompañando de cerquita, nos veremos allí el viernes contra Pink, seguramente el sábado en el viaje a San Rafael, y ahora te dejo seguir siendo madre, que es una de las 300 cosas que tenés en tu agenda diaria. Gracias por estos minutitos, gracias por atendernos y charlar con nosotros con tu hijo Santi en brazos y a seguir disfrutando de todo esto lindo que estamos viviendo.
8: Gracias a ustedes, chicos, muchísimas gracias. Nos vemos viernes y sábado, fin de semana durito vamos a tener, así que sí. Bueno, a sufrir que es lo lindo.
0: Y el martes también, 3 partidos en 4 días prácticamente. Abrazo grande, Flor.
8: Chao, chao, chicos.
0: Abrazo. Ahí pasaba Javi Latora, Florencia Barbera, presentada con frenos, embragues, Bolón Surmer, el taller de mayor confiabilidad en la provincia de Mendoza, está en la lateral del corredor del oeste. 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Javi, querido, será hasta la próxima. Gran programa, como siempre.
2: Abrazo, Emma. Hasta la próxima.
0: Saludos para todos. Gracias por estar del otro lado de Radio Imperio 99.5, Cadena Popular 98.7. Fuimos todo lobo semanal con el Colo Sergio Nicolás Suárez en la operación de puesta al aire, el turco Roberto Antonio Suárez en la dirección general. La escucharon a Paula Analía Escobar en la voz comercial, voz en off. Y al aire, junto a todos ustedes que hoy reventaron el WhatsApp, estuvimos yo, Emanuel Tristán, junto a Javier Gonzalo Cuervo. Gracias. Salud, pueblo blanquinegro. Y que sea siempre a todo lobo. ¡Aún!

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1: Y este tema va dedicado para todos los que alguna vez sufrimos corazón roto.

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1: Buenas noches para todos. Vamos a cantar esta bonita canción.

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2: Casa de la cumbia. ¿Cómo dice?

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1: Muchísimas gracias. Gracias. ¡Vamos!
2: ¡Buenísimo! ¡Sigue el conejo!

0: Muchas gracias a todos, Ulises y toda la banda.
1: Conmigo, muchas gracias, mamá. Un placer, ¿eh?
0: Siempre disfrutando, gracias, representando el cuarteto a ustedes, ¿eh?
1: Gracias, amigo.
0: Gracias.
1: ¡Fuerte ese aplauso!
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1: Para el amigo Luigi, que lo había pedido.

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1: Se titula hoy.

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1: ¿Hay algo sonando ahí? 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

0: Muchas gracias a todos, Ulises y toda la banda.
1: Amigo, muchas gracias, mamá. Un placer, ¿eh?
0: Siempre disfrutando, gracias, representando el cuarteto a ustedes, ¿eh?
1: Gracias, amigo.
0: Gracias.
1: ¡Fuerte ese aplauso!
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1: Para mi amigo Luigi, que lo había pedido.

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0: ¿Cómo le va, querida amiga, querido amigazo? Buenos días para nuestra querida productora, la señorita Mónica Cristina Elizabeth Olivari. ¿Cómo le va, querido Olivari? ¿Todo bien? Buena. Eso me gusta, que anden bien. Me voy acomodando, ahí está. Me voy esperando, acomodándome, ahí estamos. El señorito del Casa Publicidad es el señor Juan José de la Hoya en la producción. Es un monstruo. Es un monstruo consiguiendo publicidades, premios. Mónica Olivari lo mismo. Bueno, en este momento 28 grados 4 décimas la temperatura actual. Aquí en Buena Nueva, gracias a Dios, nos persinamos, nos toca madera. No está ni una gota de viento. Puede ser que no baje ni nada, ¿no? Acá, por lo menos acá en Buena Nueva. No en Buena Nueva, un poco más allá. Acá esto es Buena Nueva. No, acá en Buena Nueva nada. Menos mal. Que no venga. Artística General de la Radio, Bochín Suárez.
1: Buongiorno, buonasera, el señor y la principessa, non capisco.
0: Esos hermanitos.
1: De la zona y el bambino, don Patricio.
0: Los Rusica Funotti. Colorete Suárez.
2: Cuartito.
0: Y finalmente aquí les habla un amiguito de todos ustedes, el más regalón del día hoy de las redes sociales próximamente. El Turco Suárez. Pa' servirle, mami.
3: Así nos hubieran visto. Estábamos ahí sentados frente a frente.
0: Bueno, recuerde que estamos jugando por los grandes premios. Grandes premios que tenemos para esta semana. Y otro para la próxima semana también. No, claro, no se crea que en dos o tres días vamos a regalar semejantes premios. Bueno, y por favor, acuérdense, últimos cuatro y de contestar las preguntas, porque si no, no le va. La Mónica Olivares dice, bueno, no. No contestó, no es finalista, así dice. Bueno, ¿qué quiere que haga? Sí, sí.
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0: Así que trate de contestar las preguntas que le hacemos, el jueguito que hacemos, para que pase a la final, si no. La Mónica Olivares no nos anota nada, porque dice, no, se llamaron antes de las preguntas. Así dice. Ahí viene.
3: Te amo.
0: ¿Cómo? No, yo no. No, dejándola mal ante la audiencia, jamás. Jamás la dejaría mal ante la audiencia, Mónica Olivares.
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0: Jamás la dejaría mal ante la audiencia gigante de.
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0: el programa del tour. Jamás.
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0: Bueno, se van los premios. Ya te digo. 2 kilos de asado banderita. 2 kilos de costillita banderita. Riquísimo, las costillitas. ¿Vio la costillita banderita que al final se termina no comiendo? Porque no es, exactamente no trae hueso. Vio que es como un cartílago. Es riquísima. Esas costillitas son riquísimas y blanditas. Viste que al último por ahí le pega el saque a las costillitas. O sea, a la parte que sería el hueso. Viene como un cartílago, pero riquísimo. Por eso, 2 kilos. 1 kilo de morcilla y 1 kilo de chorizo. 2 kilos de costillitas banderita. 1 kilo de morcilla y 1 kilo de chorizo. 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A su papá le han sacado el. No me diga el come. ¿Por qué? Pero que todo el comedor se ha sacado. ¿Y cómo hace para? Le han puesto unos dientes mentirosos. ¿Cómo dientes mentirosos? ¿Por qué dientes mentirosos? Le han puesto unos dientes. Mire usted cómo es. Antes no, te lo sacaban y tenían que andar sin dientes hasta que te llegaba la dentadura postiza. Le han puesto unos dientes mentirosos. Ah, y él se ve como que tuviera los dientes. Ahora cuando le llegue la próxima semana la dentadura postiza, le sacan los dientes mentirosos y ya le ponen los dientes postizos. ¿Eh? O sea, nunca quedó sin dientes. Para comer tenía que tener, claro, porque son dientes mentirosos. Claro, no... No, entiendo, claro, se te pueden quebrar. Eso es estéticamente. Estéticamente para que él, su papá se viera bien sin los dientes. Sin el comedor, va a la dentadura mentirosa, viene siendo. Que esa la próxima semana ya le entregan. Bueno, yo no sabía que te ponían unos dientes ahí hasta que te llega la dentadura o te ponen los dientes. Claro, ahí está bien, ¿cómo andas sin dientes? Está dura la carne, está dura la carne. Está dura la carne, muy dura. El comedor, falta papá. No podés comer sin el comedor, va a encontrar toda la carne dura. Y si no, el otro, feliz, me muero, feliz, me muero. Le pusieron los dientes postizos y era feliz año nuevo. Claro, viste, por eso no. Ponete los dientes. Bueno, vamos a lo que estamos, me debían del tema. Empecé con los premios y terminé hablando de los dientes. ¡Me vuelven loco! ¡Qué buena cortina! Venga, desde ayer con esta cortina para decirte los premios que vamos a jugar en el día de hoy en las populares. ¡Subas!

0: Bueno, eso por un lado, el Tano nos regala ese premio, los 2 kilos de asadito banderita. 1 kilo de chorizo y 1 kilo de morcilla. Un asadazo, ¿eh? Un asadazo. ¡Ay! Mi amigo Carlos Treviño, que le mandamos muchos saludos. Muchos saludos para Carlitos Treviño, que nos regala. Pero antes escuchamos su publicidad.
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0: ¡Ajá! ¡Esta mierda! ¡Vámonos! ¡Vámonos, miércoles! ¡Ajá! Casi se me sale otra cosa. Bueno, primero se me salió primero. Bueno, no lo digo yo de mal educado. Te digo porque estoy incentivado con este buen tema. ¡Los Billys! Bueno, esperen, no manden mensaje porque después van a tener que jugar. No porque manden ahora el mensaje van a entrar al juego. Esperen que mandemos el tema y ahí empiecen a jugar. Si no, no, la Mónica Olivares no los mete en el sorteo. Claro, porque tienen que ser finalistas. Esperen. 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A batería. Por supuesto, con batería y cargador. Espectacular. El que quiera le puedo mandar una fotito. No van a estar jodiendo que acá ya te le mande la foto, pero después le voy a subir. ¿Sabes dónde lo voy a subir? Voy a ver si lo puedo subir a mi estado. O sea, al estado de la radio. ¿Quieren? Ahí lo van a ver. Ahí voy a ver si la puedo subir enseguida, para que la vean, porque si no todos dicen, mandame ahí que la quiero ver. El otro, mandame que la quiero ver. Mándame, entonces se meten al estado y ahí la van a ver. Atornillador Angel a batería, con batería y cargador. Ese es el gran premio que tenemos. Ese es el gran premio que tenemos también, que estamos jugando. Y también tenemos de mi amigo el flaco querido a lo de Matilde, te regala las 2 super hamburguesas. 4 tamaños más grandes que tu boca.
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0: ¡Qué lindo! ¡Ahora va! 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Acá me dice, me corrige, ¿cómo, Mónica Olivares? 5 veces más grande que tu boca. 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Usted ya conoce la trayectoria de lo de Matilde y al flaco. Usted llega a lo de Matilde, usted ¿qué pasa? Lo primero que busca ver quién está en la plancha. Y usted, ahí está el flaco. Ah, está, no sé qué tiene, nació así el flaco. Nació así el hijo de mil, no sé qué pasó con el flaco, pero te prepara unos lomos, una hamburguesa. Es humano. Es humano. El otro día estábamos hablando y dice, no, el flaco no es la mano del flaco, es la plancha. Otro decía, no, es la manera de prender la plancha. Le digo, ¿qué tiene que ver? No, dice otro, nació así. Es como Maradona, ¿viste? Cuando nació para jugar al fútbol. Bueno, el flaco nació para prepararte lo más rico, lomo, hamburguesa, chaval. Enojada Mónica Olivares con Néstor Godoy. ¿Por qué? Que le había escrito y después lo borró. Ah, bueno. Estará jodiéndola. vamos a expulsar al juego. ¡No! ¡Pobre hombre! Le van a dar... Ah, bueno, ¿cómo? Le da una chance más. Bueno, muy bien. Casi lo expulsan. Casi lo expulsan a... ¡Ale! ¡Ay! Dice, volvió el eliminado. ¿Qué le pasa? Venga, diga usted, ¿cómo es la voz? ¿Qué le pasa? ¿Qué le pasa? Capaz que está escribiéndole algo lindo. Ah, no, alcanzó a leer el... Ah. Le voy a decir algo. Ustedes saben que acá en la Nodule, que tenemos en la radio, por la cual salen los mensajes y todo, cuando usted escribe el mensaje, que no es necesario que yo los abra para leerlo. Claro, se leen igual, y eso estaba haciendo la Mónica Olivares. Ah. O sea que a veces cree el que te mandó el mensaje, cree que está cerrado el mensaje y usted ya lo leyó. Ah. Mirá vos lo que es la esencia, ¿no? Lo que es la esencia. Bueno, señoras y señores, tengo que empezar. Eso solo para... Vamos a ir buscando... Seguimos jugando con canciones, por favor, póngale en atención. No estén copiando. El que va a copiar, escúcheme bien, el que va a copiar, escuche bien el que dijo el nombre del tema. Porque ayer habían algunos que decían cualquier cosa. Claro, por ahí parece que habían alcanzado a escuchar quién lo cantaba y después el nombre del tema le ponían cualquier cosa. Y no van a ser finalistas, en serio. Se acabaron esas radios de estar llamando de dame los últimos tres jugás. Acá lo hacemos pensar. Ah, bueno. Tienen que poner algo. Claro, tienen que arriesgar algo. Bueno, vamos a empezar. Ya hay mucha gente que ya está mandando los mensajitos, pero tienen que jugar. Yo enseguida lo abrimos igual los mensajes, pero...

0: Así que hoy se juega con eso. Hoy día tangos. O sea que no es fácil hoy día. Me parecía. Yo le dije anteayer, mande mensaje, no te dice, mandamos después. Le dije yo. Bueno, escuché un poquito, Adelantalo un poquito. Adelantalo. ¡No nos canta nunca! ¡Ahí está, ahí está! Bueno, no conozco mucho de tango, Un poquito más atrás. Un poquito más atrás. Claro, pongámosle donde canta, si no. Ahí está, ahí está, ahí está.
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1: Bueno, muy bien. Le pongo un poquito más, bueno, ahí va. No es fácil hoy día, ¿no?
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1: Un día bueno, bueno. No es fácil.
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1: no es fácil. Bueno, vamos escuchando algunos mensajes. 261-45-45-047-1247. ¿A qué hora arrancamos con el bate, papá?
3: Hola, Turco. Buenos días. Soy Susi de Guaymallén. Quiero desearle un hermoso día. Bueno, acá haciendo la comida, escuchándolos como siempre. Y quiero participar por los premios, Turco. Mis últimos números son 43-72. Que tengan un excelente día. Bendiciones para todos, Turco.
1: Bueno, hermosa, pero para participar va a tener que jugar. Va a tener que acertarle al juego, si no, no... Si no, no te anota. La Mónica Olivares no los anota. Hola, Turquito. Soy Mari de Coquimbito. Quería felicitarlo por su hermosa radio. Muchas gracias. Gracias. Todos los días lo escuchamos desde que me levanto. Por favor, ¿me puedo poner un tema de Luciano Pereyra? Muchas gracias. Sí, señora. Sí, señora. Ya no más. Sí, señora.
4: ¿Cómo andás? Te hablo el Marcelito. Escuchame, Turco, tengo para vender una cama y una plaza de 35 mil pesos de madera. También tengo un perchero para ideal para persista, cromado, doble, cromado con ruedas. Le estoy pidiendo 25 mil pesos, Turco. También tengo para vender una campana de cocina de madera en 30 mil pesos, Turco. Que la gente se comunique al 261-7722. 191, también tengo para vender un porta silla bebé de auto en 20 mil pesos, Turco. Está nuevo, impecable. La vende el Guachón. También tengo para vender un Chevrolet Corsa 2016, impecable, Turco. 9 millones y medio, escucho oferta. También tengo para vender envases de garrafa, Turco. YPF blanca, tengo para vender un ropero también de dos puertas, madera de doble ilustrado, macizo. Que la gente se comunica al mismo número con el Guachón.
1: Creo bueno, Turco, Guachón.
4: Si me puedes pasar este aviso ahí a Susana Puerta de Coquimbito, que se comunique con el Guachón. Al número 261-7722-191, el Guachón.
1: Hola,
4: Susana. Dale, Turco, muchas gracias por pasarme los avisos. Mándale un par de corchazos al Guachón.
5: Hola, Guachón, soy yo, te estoy llamando. ¿Qué querí? ¿Qué es lo que querí? Soy yo, Guachón. Estoy acá en la radio. ¿Qué es lo que querí? Si ahí temí.
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7: Buen día, Turquito, buen día.

0: Muy bien con la música, muy gracias. Lindo el programa, vamos.
1: Gracias, papá.
0: A escucharte hasta la, que termines.
1: Gracias, papá. Gracias, papá.
2: Como todo el tema del gusanito de playero,
1: Johnny.
2: Adiosamiento. Nos vemos, chao, quiero mucho, chao.
1: Yo también te quiero, yo también te quiero, Johnny, papá. Gracias, Johnny, te mando besitos.
3: Bueno, hola, Turquito, buenos días, ¿cómo le va?
1: Bien.
3: Me habla Silvia de Maipú. Para llamarle y decirle que fui a buscar los almohadones con mi marido, muy lindos los almohadones de Fragapán, Rosita muy atenta, muy amorosa,
1: sí,
3: y
1: Fragapán
3: también, muy atentos los dos.
1: Bueno,
3: así que eso que le ha dicho a mi marido, que le dijera a usted que ha ido a ver al viejo Fragapán.
1: Que lo vaya a ver
3: así
1: yo al viejo.
3: Muy atentos los dos, muy contentos. Nosotros también, los almohadones muy lindos, así que. Bueno, Chiquito, le quería avisar que los videos están muy lindos.
1: Bueno.
3: Muchísimas gracias.
1: Bueno, me alegro.
3: Chao, Turquito, que tenga un lindo
1: chao, chao, hermosa, chao. Muy bien la señora. Señora que ganó. Ve para que vean que vamos entregando los premios y todo eso. Pero son hermosos los almohadones y colchones Fragapán. Muchas gracias, mi amor. Gracias por haber mandado tu mensaje. Gracias, gracias. Para que la gente vea que vamos entregando los premios.
4: Estamos buscando amor.
1: Bueno.
4: Y él no espera.
1: Nos vamos a poner a jugar nuevamente. Este es el tiempo.
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1: Un poquito más atrás.

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1: Bueno, ahí estaba el temazo. ¿Cómo se llama ese tema? Y bueno, ¿quién lo canta? No vamos a ser tan difícil. ¿Cómo se llama el tema? Listo, si lo tiene.
2: Turquito, el mecánico de la muerte.
1: ¡Uy, el mecánico de la muerte!
2: Damas gratis. ¿Podrá ser?
1: Hijo. ¿Qué hace el mecánico de la muerte?
2: El nene del basto. Lo masifesta.
1: ¡Uy, qué joder!
2: 68-58, Turquito. Con este no permite darle que va. Ya tú sabes.
1: No lo voy a repetir el mensaje. El mecánico de la muerte, maestro. Impresionante lo suyo, ¿eh? Ahí está, lo dijo. Tengo que decir que el señor le ha acertado bien. Muy bien el señor, ¿eh? Mecánico de la muerte pasó así como por un embudo a la final. ¡Qué bien, loco! En serio. Muy bien, maestro, ¿eh? Pasó a la final, mirá. Los correteados, le tiran piedra, esto pasó nomás, mecánico de la muerte. Muy bien, maestro, ¿eh?
3: Hola, Kelly, ¿cómo andamos con el viento?
1: Bien, papá, bien.
3: Espero que tengan un bendecido día. Muy bendecido día para todos tus anunciantes y tu audiencia que siempre te sigue. Así que vamos por esos premios lindos, Tuquito, no voy a decir nada. Mi número, porque es como decís vos, hay que participar para ganar, así que bueno, dale, voy a esperar lo que vayas a preguntar, así que bueno, un abrazo grande, Turquito. Turquito, el nene del abasto se llama, y lo canta Juan D'Arienzo. Soy Néstor 8128 y Gabriela 8759, vamos por esos premios hermosos, Turquito, y anótame.
1: Dale, papá, bien a los vagos, bien. Mamá, no importa ya, si le voy a preguntar el nombre del tema, nada más. Muy bien, che, muy bien, me encanta. No lo voy a repetir el mensaje al aire, porque si usted no lo escuchó, señora, vamos con el mecánico.
2: Vamos nomás, Turquito. Pon estos temas, dale que va ahora.
1: ¡Qué grande! Bueno, ahí va. Ahí va, papá, ahí va. Para el mecánico de la muerte. El único bailarín de la bailanta mendocina. Esto es dale que va. Esto se llama animal.

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0: Bonitas canciones que suenan en la mañana de las popularísimas. El 98.7 Cadena Popular Mendoza, 99.5 Imperio, la más popular. ¡Ah, bueno! ¡Ah, sí! Viene sobrevolando la ciudad a pesar del viento sonda. Sus alas se despliegan.
1: El miércoles
0: viene tirando juego.
1: Estación, ojo.
0: Como dice abuela, juego tira el hijo de mil.
1: Poeta,
0: ya tenemos con nosotros al periodista Luis Álvarez, quien lo presenta.
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0: Ahora sí, entramos en contacto con Luisito Álvarez, el periodista. ¿Cómo le va, Luis? ¡Buen día!
9: ¡Buen día, Turquito! Y aquí estamos. Claro, bien lo decías, por ahí, por las calles de nuestra querida Mendoza. Y recabando información, a ver, a estas primeras horas del sonda aquí en nuestra provincia, Turco.
0: Sí, como dice que sus alas, como dice abuela, la ala, el iguache volaba. Bueno, abuela, bueno. Abuela,
9: sí,
0: vete,
9: volaban, no. Volaban las ramas, sí, muy tempranito estuvimos dando vueltas por ahí, como te decía.
0: Sí.
9: Claro, también el sonda nos llevó hasta las oficinas, hasta el lugar donde trabaja Cutuli, con todo el sonda. Todo el sonda se concentró ahí en un café, con amigos, colegas, tomando un café,
0: viendo,
9: ¿no? Si baja el sonda. Saludos para él porque están escuchando desde la calle Lavalle.
0: Bueno, saludos, saludos,
9: aparte
0: saludo
9: de eso.
0: Sí.
9: ¿Qué pasó? Según las primeras informaciones, 61 intervenciones manifiesta Defensa Civil durante la madrugada con árboles, ramas y postes caídos en distintos puntos.
0: Luisito, es disculpame, pero perdóname.
9: Sí.
0: Claro, fue más en la madrugada la cosa, ¿no?
9: Fue más en la madrugada, exacto.
0: Sí.
9: Pero
0: sí,
9: a esta hora
0: sí,
9: ya tenemos información de que también está aquí en nuestra metrópoli, ya van cayendo con más intensidad hojas de los árboles, y eso hace pensar de que se viene, no te sé precisar la hora, pero puede ser en 10, 15, media hora, un poco más fuerte, con intensidad el viento. Hay que
0: bien
9: estar prevenido,
0: claro,
9: Turquito,
0: sí,
9: porque
0: sí,
9: se habla de 50, 90 kilómetros por hora. Ojalá que no sea
0: no,
9: así, ¿no?
0: Quiero.
9: Porque se han registrado ya incidentes, te decía a primera hora, como un árbol gigantesco aquí en el predio de la Virgen. Bueno, han tenido que cortar momentáneamente el camino, pero se está ya desarrollando, no digo con normalidad, pero están tratando de controlar toda esta situación, no solamente aquí en nuestra capital mendocina, sino en todos los departamentos que tienen este problema. Bueno, nosotros vamos a estar al tanto y en nuestros flash informativos, el dragón estará informando.
0: El dragón estará,
9: a través,
0: sí. Sí,
9: claro,
0: sí,
9: el
0: sí,
9: dragón
0: sí
9: está ahí siempre con el fuego bien caliente.
0: Claro, pero trate de no
9: bien
0: hacer
9: caliente.
0: Mucho fuego,
9: sí,
0: guarda con el sonda, no hace cosa que queme algo.
9: Claro, no,
0: claro.
9: Pero de ahí estamos, ayer lo decía, oh, me echan un balde de agua y ahí estamos, apagando el fuego.
0: Bueno,
9: por otro lado,
0: sí,
9: el fuego, ¿cómo se va a apagar? Hay mucha gente que está, ¿no?, con el tema del nuevo documento. Sí, claro,
0: sí,
9: tienen que cambiar, no tienen que cambiar, esa es la polémica. Muchos dijeron, tienen que cambiar su documento porque ya es obsoleto, ya es viejo,
0: sí,
9: porque ahora está modernizado, llevan chip, está digitalizado, etcétera, etcétera. Pero que escuchen bien esta
0: sí,
9: noticia.
0: Sí, sí.
9: Nuevo DNI con chip. ¿Dónde se solicita y quiénes deben renovarlo en octubre? en octubre, ya la semana que viene.
0: ¡Ahora, claro!
9: Ahora, sí señor, ahora. El nuevo DNI electrónico ya genera consultas. El RENAPER aclara si hay que cambiarlo en octubre. ¿Quiénes deben renovarlo y dónde se hace el trámite en el país? Bueno, esto es para que no se alarmen. Y aquí está, la respuesta oficial permite despejar las dudas antes de iniciar cualquier tipo de trámite. Señala expresamente que el cambio del formato es voluntario, Turquito.
0: Ah, bueno, bueno.
9: Y que los documentos actuales continúan siendo válidos. No informa, no... No, dice acá, no informa una renovación general obligatoria, por eso dice que es voluntario.
0: O sea que cuando uno pueda, lo puede, cuando uno más o menos pueda, que está ahí con tiempo, lo puede renovar. No es que tienen que salir...
9: Hasta su vencimiento. O sea que la precaución que hay que tener es mirar la fecha de cuando se lo otorgaron y cuando vence. Cuando vence, por supuesto, tienen que ir y renovarlo sin ningún problema. Pero ¿quiénes tienen que renovarlo? Bueno, como ya es habitual con algunos cambios, son aquellos que cumplen 12 años, 14 años o 14 años, ya no 16. Bueno, tienen que hacer la renovación correspondiente a esto. Y los demás, como lo decía anteriormente, para que no entren en apuros, es cuando se venza su documento o sea extraviado, etcétera, etcétera, sí lo tienen que hacer, por supuesto. ¿Entendido? Perfecto. Entonces la gente quédese tranquila. Por otro lado, te decía que el sonda llegó muy temprano. Bueno, también se suspenden las clases del turno tarde. ¿Te acuerdas que decían solamente en la mañana? Bueno, ahora ya la decisión fue tomada que se va a intensificar, como te decía hace un minuto, el viento. Entonces, a raíz de eso, desde la Dirección General Escuela dice, no, optamos que no se dictarán clases. Lo han hecho esta mañana en algunos colegios a nivel virtual, Turquito.
0: Virtual,
9: supongo.
0: Sí.
9: Que esta tarde también lo harán de virtual, la misma manera, para evitar cualquier situación.
0: Sí, mejor. Sí, porque capaz que baja el viento y empiezan los padres, ¿viste?, a ir a buscar a los niños, puede pasar algo.
9: Apuro, decir que hay que ir a buscar a los chicos, etcétera, etcétera, las enfermedades que trae esta situación. Hay una tregua, te aviso, Turco.
0: Sí.
9: ¿Te acuerdas cuando hablamos de Patricia Bullrich?
0: Sí.
9: Con el tema No me importa, de Aldi Expósito.
0: Sí.
9: ¿Te acuerdas?
0: Sí, que sacó el tema, lo puso
9: de un video. La interna que se había generado con el presidente de la Nación y toda una cúpula ejecutiva por el tema de la discapacidad. Bueno, acá dice, mirá, escuchen bien. Tregua entre la interna del gobierno, las oscilaciones de Patricia Bullrich y los pronósticos del grupo de Karina Milei. El nivel de confrontación interno bajó, dice, sustancialmente con respecto a la semana anterior, que estuvo signada por la discusión por el presupuesto 2027. La intimidad de las últimas reuniones y las lecturas de cada espacio que hacen que por el momento no se prevean nuevos fuego cruzado. Y ahí estuvo el dragón.
0: Ahí estuvo, claro, bien.
9: Claro. La tensión parece haber bajado, pero continúa siendo materia de conversación en muchas de las conversaciones de dirigentes libertarios. Ayer por la tarde-noche, cuando comenzó a conocerse que Karina Milei había convocado a una cena con senadores de la Libertad Avanza, la pregunta de algunos legisladores y funcionarios era si iba a ir, o por lo menos hablando de Patricia Bullrich, o si además iban a estar quienes, o por lo menos hablando de Patricia Bullrich, o si además iban a estar quienes, mira vos los nombres, Turquito.
0: A ver.
9: Martín Menem. Su hombre de mayor confianza a su lado.
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0: Siga, lo sigo
9: escuchando. Bien, Turquito, muy bien la introducción. Bueno, esto que está pasando a nivel nacional y, por supuesto, ¿qué genera esto? Claro, nuevas caras, nuevos precandidatos a diferentes escaños políticos. No es más que eso, como aquí en nuestra provincia y en todas las provincias se están generando situaciones. Hoy me comentaba un amigo también ahí en el mismo café con José Cutuli hablando de diferentes temas, ¿no?
0: Claro que sí.
9: Que ayer también en las eras había, se juntaron así en reuniones similares.
0: Para decirlo despacito, decirlo despacito. ¿Quién?
9: Carlitos Siurka.
0: Sí.
9: Con un posible candidato a la intendencia de Las Heras. Hablamos del doctor Severino. Pero bueno, vamos a tener novedades así como esta en las próximas ediciones, nosotros ya siguiendo de cerca de cara a las elecciones 2027 y cuáles son.

0: Claro. Ahora van por la pugna. ¿A quién invita a quién? También una reunión que surgió ayer. ¿Qué? ¿Qué? Le ganó de mano a Tadeo García Salazar, el pollito, podríamos decir, de Cornejo.
1: Sí.
0: ¿Quién le ganó de mano? ¿Quién? El otro.
1: ¿Quién?
0: Luis Petit.
1: ¿Quién?
0: Le he invitado a una cena a diferentes compañeros, amigos, a ver, por eso te digo, diferentes invitaciones que van surgiendo para ver...
1: Petri, ¿qué se sabe de Petri? ¿Qué se sabe de Petri? ¿Qué se sabe de Petri?
0: Ahí está también incógnito trabajando para... Él quiere ser el nuevo gobernador de la provincia.
1: Gobernador, claro.
0: Así que trabajando sobre ese tema.
1: Mamá, qué números, qué jugador, ¿eh?
0: Ya a nivel internacional te aviso.
1: ¿Qué pasó?
0: Otro tema.
1: ¿Qué pasó?
0: Mira, escucha bien.
1: Sí.
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1: Sí,
0: cumbre.
1: Sí.
0: En la Casa Blanca.
1: Sí, guarda, ¿viste este idiota? Hizo por andar largando fuego.
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0: y son las cenizas, chiquito. Es de la letra y todo esto que está pasando. Cumbre en la Casa Blanca.
1: Sí, sí.
0: ¿Y qué pasó?
1: ¿Qué es lo que pasó?
0: ¿Quién se juntó?
1: ¿Quién?
0: ¿Donald Trump? ¿Y quién puede ser el otro? El Xi Jinping.
1: Uy, no me digas, el pendejo. El loco que larga las bombas, es el surcoreano.
0: Sí.
1: ¡Mamá, qué jugador!
0: Alguien le decía, ¿te acuerdas, Turquito? Alguien le decía el niño cohete.
1: El niño, claro, qué jugador.
0: Sí, creo que le decía.
1: Bueno, ¿y qué hablaron de cohete, bombas?
0: De responsabilidad a desarrollar la IA, inteligencia artificial, bajo control humano.
1: Me imagino.
0: ¿Será posible esto? Nos preguntamos todos. ¿Quién está con la inteligencia humana? ¿Quién está con esto? Bueno, Xi Jinping, el gobierno chino, los coreanos, los japoneses, los alemanes, los rusos, los estadounidenses, no sé. Pero esto es lo que propone Xi Jinping a uno de los grandes líderes del mundo como es Donald Trump. El presidente chino dijo que la cooperación entre ambos países pueden solucionar la mayoría de los problemas del mundo así, directamente. Y Donald Trump destacó la creación de una junta comercial y aseguró que lograron enormes avances en los problemas que afectan a los países. El presidente de Estados Unidos, Donald Trump, recibió ayer precisamente, hoy,
1: a
0: más temprano, en la Casa Blanca, su par chino Xi Jinping, en una cumbre que comentó la atención, o por lo menos la atención internacional estuvo centrado en esta reunión. Bueno, ¿qué terminó con esto? Ambos países tienen la responsabilidad de desarrollar la inteligencia artificial bajo control humano. La pregunta es,
1: sí.
0: ¿Será posible?
1: No sé.
0: No sé.
1: Estos pibes son muy raros. Son muy raros estos pibes.
2: Un gran profesor, no haya...
0: Y se dieron la mano como todo, ¿no? Se dan la mano a la salida de la Casa Blanca y todos quedan... como amigos. Vaya a saber qué va a pasar. Y esos son los juegos que llegan aquí a la edición de hoy, Turquito.
1: Y el dragón sobrevolando. Bueno, Luisito, muchas gracias.
0: Mañana será el encuentro.
1: Sí, señor.
0: Mañana estaremos, como siempre, a esta hora.
1: Gracias.
0: Por la cadena más popular.
1: Gracias, querido. Nos encontramos mañana. Nos escuchamos mañana. Muchas gracias, Luis.
0: Chao, hasta mañana.
1: Así pasó el periodista Luis Álvarez.

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1: Señoras y señores, qué mañanita, por Dios. Bueno, arrancamos con, recién a esta hora, 13:48, vamos a arrancar con el mate.
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1: Sí, sé que hay mucho laburo, muchachos. Sí. Juan de la Hoya no hace. No, digo, Juan de la Hoya, qué manera de trabajar, ¿no?
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1: Ah, está haciendo los contactos para los próximos premios de la semana próxima. Bueno, no le digo nada. No, tan buenos los premios que usted está consiguiendo, sí, sí.
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1: Bueno, esta semana estamos jugando con grandes premios. 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Próxima semana vamos a seguir jugando con los pollos. Bueno, nada más que descansar. Todos los fines de semana un pollo con ensalada. Claro, no está la cosa. Bueno, la próxima semana vamos a jugar con él. 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Saludos para el Roberto, para la Flavia, para Roberto, amante del negro Sebastián. Claro que sí. Le encanta, ya a mí me encanta el negro Sebastián. Es el mejor. Bueno, estamos jugando, no te olvides. No te olvides que estamos jugando por importantísimos premios. 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

0: 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Recién me preguntaba, ¿qué bandera están regalando? O sea, que uno que nunca lo comió, parece, o nunca pasó por un trozaé.
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0: Bueno, 2 kilos de costillita banderita. 1 kilo de chorizo y 1 kilo de morcillo de torno. 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Ahí está sonando The Monkey. Suena The Monkey, ramito de violetas.
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0: Canta igual el desgraciado.
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0: Bueno, nuestros amigos de Servicio Técnico Treviño nos está regalando atornillador.
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0: Ángel. 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
0: Sí, señor. Él nos está regalando este hermoso atornillador Ángel a batería con batería y cargador. Espectacular. Todavía no lo puedo subir. Bueno, ya cuando pueda lo voy a subir al estado del WhatsApp ahí para que lo vea. Hermoso. 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Se acabó de andar rompiéndote las manos. 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
0: Bueno, esos son los premios. Pero ¿cuál es la respuesta que me tienes que dar? ¿Por qué estamos jugando? Claro. El tema es el siguiente, tenés que decirme quién, si podés, quién lo canta y nombre de la canción. Y no es tan fácil, ¿no? ¿Cuánto le han pegado? 2, hasta acá, una vergüenza. Es una vergüenza, 2 nomás. Bueno, pero escuche. Un señor me decía, pero dejá la introducción, turco, dejá la introducción.
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0: Disfrute por ley de juego, en Bermudino está, por lesiones y entreveros me comí la 89, mi prontuario no lo mueve, ni un pique te la sentará.
1: No. Vamos a ver cómo estamos. 261-45-45-047, 1355, ya estamos en el final. Le han pegado dos nomás.
2: La Turco Media, 1167. La canción se llama Nene del Abasto. La canta Alberto Chagüe. Con orquesta de Juan Davienzo. Muchas gracias, Turco.
1: Te mando un beso. Hola, Turquito, querido. ¿Cómo estás? Hoy es el Día del Colectivero. Sí. Saludos para todos ellos. Gracias, Carlitos Ríos, desde el Super B en el Mendoza Plaza Shopping. Para todos los muchachos de todos los cortadores de carne que son espectaculares. Son los mejores, sí. Son...
3: Hola, Turquito, ¿cómo estás? Bien. Buenos días, buenos días.
1: Buen día.
3: Quiero decirte, con respecto a la pregunta, que se llama El Nene del Abasto y los hermanos Manifiesta. Turquito, mi último número son 6177, me llamo Rosa. Te quiero, Turco.
1: Gracias.
3: Te quiero.
1: Yo también. Mamá, ya que, adóptenme, mamá. No. ¿Quién es el que dijo así? Yo voy chileno, adóptenme, mamá. Soy su guagua. No, chileno, no sabes. Loco, te quedaste con nosotros acá para aprender lo que es la radio. No podés pasar porque está cortado el paso internacional y ahora ya querés que te adopten. ¿Cómo aprendiste rápido acá? Adóptenme, ya vos soy buena persona.
4: El Abasto. Juan
5: Darienzo.
1: ¿Qué es lo que
4: dice? El Abasto. El Abasto. El Abasto.
1: No
4: sé. El Abasto.
1: Piel Abasto. ¿Qué es lo que dice? ¿Eh? Volverlo para atrás.
4: El Abasto.
1: Piel Abasto, dice.
4: El Abasto. El Abasto.
1: Piel Abasto.
4: Juan
5: Darienzo.
1: ¿Y está el otro que le
4: suena? Mi número es 8387.
1: No es Juan Darienzo. No, le voy a ahí. Puede ser que lo ha cantado, pero el tema que yo estoy poniendo no lo canta Juan Darienzo, para que no lo sigan diciendo.
4: Arenzo. Arenzo.
1: Tampoco Arenzo. Es Arenzo. Tampoco es Arenzo.
4: La Arenzo. El negro.
5: La. El Nene del Abasto.
4: El Nene del Abasto.
1: Y no es el negro,
4: 387. Ese es el tango. Que acabo de escucharlo porque recién llegó. Así que
1: sí,
4: así el nombre es el tango. ¿Qué se llama?
1: ¿Qué pasó? Vamos a ir al bar. Vamos al bar. Roja para el hombre que está hablando de fondo. ¿Cómo le van a sacar una roja? ¡Expulsado! ¡Expulsado el hombre que cantaba detrás de la señora que le decía muy mal, todo mal! No es así, ni el negro Arienzo. No es el Arienzo tampoco acá de la calle Libertad. Tampoco es.
6: Vamos. Hola, Turquito, diga. Buenos días.
1: Buen día.
6: Quisiera saludar a mi nieto, Santino Andino, de parte de su yaya, de su padrino.
1: ¡Ay, qué bonito!
6: Y de su tío Carlos. Que tenga un hermoso día y que la pase lindo.
1: Feliz.
6: Y que lo amamos mucho y lo queremos. Va a cumplir 14 años. Gracias, Turquito.
1: Bueno, gracias.
6: Chao.
1: Saludos para el cumpleañero.
6: Hola, Turquito, buen día. Quería saludar a Santino Alejandro Andino, que cumple 14 años. Feliz cumpleaños.
1: Santino.
6: Que la pase hermoso. De parte de sus abuelos, Alejandro y Rosana Andino. Que la pase lindo, que lo amamos y lo queremos mucho.
1: ¡Dale!
6: Chao,
1: hermoso.
6: Gracias.
1: Para el Santino. ¡Feliz cumpleaños, Santino! 14 años. ¿Cómo creció rápido? ¿Cómo ha crecido el nene? 14 años. ¡Feliz cumpleaños! ¡Tírele en las orejas!
7: La Turquito, ¿cómo andamos, papá?
1: ¡Epa!
7: Hace un calor de la reconstitución.
1: Sí, ya estoy.
7: ¡Ay, boludo! Imagino los chilenos, los cantaba acá, se ven, está calcinando.
1: Ya, pues, weón, estoy fresquito.
7: Bueno, espero que tengas una buena tarde.
1: Estoy fresquito, weón.
7: Que no baje el todo el sonda, pues te digo que así todo está insoportable. Un abrazo, papá.
1: ¡Papá! ¡Papá! Escucha, weón. Weón, escúchame ahí. Yo vivo en Putaendo, cerca de los Andes, weón. Tenemos viento sonda también. Estamos acostumbrados. Claro, usted es cerca de la montaña, como nosotros. Ya, pues tenemos viento. Tenemos viento también ahí en los Andes, en Putaendo, toda esa zona y viento. Claro. Quiero mandar un saludito a mi tía de Caleta, Caleta Portales. Ya, pues, Turquito, cuando usted vaya con... Cuando tú vayas conmigo a pasear, vamos a ir a Caleta Portales a comer unos pecaditos. Bueno, gracias, chel, qué bueno. Chel. Voy a comer unos pecaditos. Unas conchitas de mar, todas esas cositas. Bueno... Bueno,
8: hola, Turquito, ¿cómo estás? Chávez te habla, tanto tiempo.
1: Don Chávez.
8: Si te acordás de Kilómetro 8.
1: Usted se olvidó.
8: Pasamos un tema acá para los muchachos que te escuchan todos los días. Te mando un gran abrazo.
1: Don Chávez.
8: Dice que Juancito te envía un beso especial donde vos ya sabes.
1: ¡Hijo de puta! ¡Qué grande el Juancito! Don Chávez, ¿cómo anda, maestro? ¿Quién es Juancito? Bueno, Juancito, un beso también. Ya, pues media cresta el huevón. ¿Cómo, chino? Ya, porque en una media cresta el cabro, el huevón.

¿Bailaba usted esta música allá en Chile? Sí, ya bailaba los boliches. Sí, yo bailaba, ustedes le dicen los boliches, nosotros le decimos la disco.

0: Y ella pues me decían, en la época de los BG, en la época de los BG, bueno, entramos a la disco y yo me pedí una Oran Crush. Una Oran Crush. Sí, una Oran Crush. Ah, una que nosotros decíamos la Cruz. Oran Crush, claro, claro, po, Oran Crush. Ajá, la Cruz, la gaseosa Cruz, la de naranja. Claro, po, Oran Crush. Ah, mire usted, no sabe. Y un biguito. Ya, pues vamos para adelante. Bueno, sigamos. Enseguida me sigue contando, chileno, su historia ahí en Chile.
1: Vamos, Turquito. El nene del abasto, Juan D'Arienzo, es el tema ahí, el que lo canta. Mis números son 3810. Vamos, vamos por más premios, vamos.

Si vos bailamos la Electric Light Orchestra. La Electric Light Orchestra. La orchestra. Íbamos en la Peugeot. En la Peugeot. Íbamos en la Peugeot. Ah, en el Peugeot. Largo en la Peugeot. Bueno, sigamos. Este es el tema. No es Darienzo, pero no importa, no importa. El grupo, el cantante es del grupo, un grupo mendocino muy... Muy. Muy conocido. Los y el tema, bueno, pues usted me lo dice, ¿ah? Ahí va, le voy a dar una ayuda. Ya, por la cámara, qué mala. Mala, Mónica Olivares, ya, malito. Mala. Quiere ayudar a nadie. Lo vamos a dejar un poquito para que vaya usted, señora, pensando. Se lo deja un poquito más, ahí va.

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1: Ese es el temita por el cual estamos jugando. ¿Quién lo canta? Bueno, no importa. Si en, de última, no le, hoy día vamos a una sección. Y el nombre del tema. El nombre del tema. Algunos dicen el guachón del abasto. Nada que ver. ¿Cómo hace el guachón del abasto? El otro, el guachi del abasto. Nada que ver. Bueno, vayan pensando, no te, si van a copiar, escúchenme lo que van diciendo los otros, claro. Bueno, me voy a... 261-45... Uy, estamos cerca de la tanda. 261-45-45-047 para que sigan llamando. Impresionante la cantidad de mensajitos que están entrando. Es impresionante. Impresionante, gracias a todos los que nos están eligiendo por estar a esta hora. 14-6 minutos. ¿Cuánto tenés? 33 grados ya la temperatura. 33 grados ya la temperatura. Hoy en el día del sí del colectivero, qué lindo.
2: Dímelo.
1: Hoy en el día del colectivero. Saludos, saludos para el Tincho. Saludos para el Malacate. Mirá esos nombres. Para el Carlos Sosa también. Son los saluditos. Para los muchachos de la línea 50, pues.

0: saludos para todos ellos. Saludos para el gordo Fleitas. Saludos para el gordo Fleitas. Bueno, para él también. Colectivero de renombre acá en la provincia. ¡Ah, oh, bueno! Bueno, saludos, saludos. Saludos para todos los de la micro. Bueno, gracias, chileno. Era el chileno. Y los que manejan la bus también. Bueno, para todos los que manejan la bus también. Sentí. Para todos los colectiveros, ahí va.
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0: ¡Ele! Va, mirá, escuchá lo que encontramos, por Dios. Ahí va, va. Canal 9 Buenos Aires presenta.
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0: Un mundo de 20 asientos. ¡Qué lindo! Nuestro homenaje a los colectiveros, sí señor, ahí va.
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0: Libro Dilia González Márquez. Y escuchá, protagonistas.
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0: Claudio Lebrino como Juan, facha, facha. Qué facha, va. Qué pinta, loco. Gabriela Gili, Victoria. María Elena Sagrira, Amelia. Mirá, qué gran. Roberto Escalada, Ignacio, ¿se acuerda? El peladito.
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0: Nuestro homenaje a los colectiveros. ¡Feliz día!

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1: Autor, intérprete de esta hermosa canción, Cacho Castaña, maestro.
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¡Qué pinta, loco, ¿eh? Claudio Lebrino, qué facha! Bueno, este fue nuestro sincero homenaje a todos los colectiveros. Un mundo de 20 asientos, qué lindo. Bueno, sigamos, no paremos. Tengo la tanda encima, pero antes, en las populares, 14, 10 minutos, la temperatura sube 33 grados y décima. Nos vamos a La Rioja con un éxito de ayer, un retro. Esto es Bomba Registrada. Con el ritmo riojano, ella nos engaña a los dos.

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14:23 minutos. Sí, no va el programa. Gracias a todos. Es infernal lo que está sucediendo. Enseguida tengo que terminar de bajar mensajes a doquier. 33 grados 8.

0: lindo tema para pololear. Tengo una sorpresa para usted, chileno. Venga, venga, venga, escuche. Escuche, Luchito, el chileno. Ahí va para usted, escuche, escuche, escuche. A ver si sabe.
1: Y seguimos con nuestro sábado gigante internacional. Nuestros próximos invitados han tenido mucho éxito en toda América. Nacieron allá.
0: Ah, sí, lo conozco.
1: Un conjunto español.
0: Sí, don Francisco. Ajá, don Francisco, ahí está.
1: Vamos a recibir con un fuerte y caluroso aplauso. Hoy está con nosotros, ahí están, Locomía.
0: Sí, por el cabro se fue a vivir a Miami. A Miami se fue a vivir el cabro. Don Francisco.
1: Yo sé que ustedes ya han tenido éxito en muchos países latinoamericanos.
0: Invitado apareció.
1: Es Javier Romero, así que él nos va a contar un poquitito de la trayectoria de Locomía, ¿verdad?
2: ¿Cómo no, don Francisco? Efectivamente.
0: ¿Viste, don Francisco? Muy bien, Chile.
2: Sí,
0: pues yo estuve en su programa. Deje mentir. Deje mentir. Bueno, vamos a escuchar un poquito.
1: Deseamos mucha suerte en esta gira, que sigan cosechando éxito.
0: Estuve con los locos. Estuve yo con los Locomía y a un amigo mío le decían Locomía. Se levantaba para chupar nomás. No comía, no, no comía. Se levantaba para chupar nomás.
1: Para este grupo Locomía.
0: A ver, acá un poquito, lo vamos. ¿Sentí? ¡Oh! Se lo regalaba usted, hermano chileno que está acá con nosotros. El Lucho. Ahí va, Luchito, para usted. Los vi de cerca los cabros, yo. Festival de Viña. Es que inventar. Ah, bueno. Buena. Ahí está, vamos, vamos.

0: No comía, se levantaba para chupar nomás.
1: Sol y Ibiza lo comía, marcha y Ibiza lo comía.
0: ¡Qué bueno!
1: Crazy Ibiza lo comía.
0: Buen tema, ¿eh?
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0: ¿Te gusta el recuerdito, Luchito?
1: Get your body
0: groove, ya, muy bueno,
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0: Ahí está. Se levantaba pa' chupar. Se levantaba pa' chupar.

0: Bueno, ¿le gustó, querido Luchito? Ya, pues sí, el programa Don Francisco lo veía todos los sábados en Chile, weón. Sigamos, 14:27, tengo que ir a bajar más mensajitos de voz. En una mañana espectacular, caluroso, ¿eh? Sigue subiendo. No, está, 33:08.
1: Al principio fue así, se acabó esta
0: temazo. Terminado.
1: 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Yo creo que tomé la decisión más correcta de seguir yo por mi lado y no lastimarte más.
0: Mañana vamos a jugar con novelas argentinas y novelas, ¿cómo le puedo decir? Novelas latinas. Vamos a jugar mañana. Si vamos a empezar a jugar, yo le voy a poner la cortina de la novela o voy a decirle quién lo canta y cómo era el nombre del tema de esa novela. Una cosa así, mañana jugamos con novelas. Así que me la va a buscar, novela ya del año 80, 81, me la va buscando a la abuela, me la trae, la pone frente a la radio y que se ponga a escuchar y nos tire datos.
2: Esta libertad provisoria.
0: Bueno, señoras y señores, estamos en el final. Qué lindo que lo hemos pasado. Muchísimas gracias a cada uno de todos ustedes. Realmente nos hacen felices. Nos hacen felices, realmente nos hacen felices. Muy felices. Nos vamos a buscar las calles. Mensaje. 261-4545. 0.

0: Impresionante, se nos atrapó la notebook. Impresionante la cantidad de mensajes. Muchas gracias por elegir. Pero vamos, ahí estamos. Estamos, Mónica, vamos, vamos.
1: Hola, Turco. Buenas tardes, soy Baranda Camaipú.
0: Loquillo.
1: 3980, quería participar por todos los premios.
0: Dale, papá.
1: Y el tema es el nene del abasto. Mandame un temita a la Euge, Turco.
0: ¡Queré la Euge! Bueno, ya nomás te mando algo de la Euge. De la María Eugenia, ¿querés vos? Sigamos, 261-45-45-047. Ya nos vamos, ya nos vamos.
2: Hola, Turquito, soy María. Quiero participar por

0: cantan los Manifiestan y Carlos Tejada. María 2478, está muy linda la radio.
1: Gracias, María. María, el que te informó no son los Manifiestan. Ya le puso la María a los Manifiestan. Llegan a estar escuchando los Manifiestan, se van a venir. Van a venir para la radio los Manifiestan. ¿De dónde es la señora esa que llamó? ¿De dónde es?
2: Chiquito, ¿cómo andamos, papá? Hace un calor de la reconstitución.

0: digo que es el nene del abasto, sí. Que los hermanos manifiestan.
1: Muy bien, muy bien.
2: Mira vos. Mira vos. Muy
1: bien. ¿Qué pasó? ¿Qué es lo que? ¿Quién es que le está soplando?
3: ¿Está grabando?
0: Sí.
1: Ahí está saliendo listo. Pero frena ahí.
4: Está caminando con el clima este.
1: Frena ahí.
4: Bueno, espero que tenga una buena tarde. Espero que no baje.
1: ¿Qué pasó? Estamos acá con la... A ver, ¿qué pasó? Volvelo para atrás, volvelo. Atención, vamos a salvar.
0: El nombre
3: del nene del abasto y los hermanos Mancifesta, eso es todo. ¿Estás grabando?
1: ¿Estás grabando, dice? Sí, estoy grabando. Frena ahí, vamos al bar, no puede ser. ¿Cómo van a estar haciendo esas trampas? Esas trampas.
0: Bueno, es María Ramona, 6, 6, 7.
1: Frenala a la María Ramona. Roja para el señor que le estaba soplando a la María Ramona. ¡Expulsado! No, fuimos al bar a ver. No, expulsado. Se escucha todo cuando le está soplando a la María Ramona. Le pregunta y dice la María Ramona, sí, te estoy grabando. El bar, esto es el bar.
3: ¿Está grabando?
0: Sí.
3: ¿Está grabando?
0: Sí.
1: Ahí está el bar y está grabando, sí. Expulsado. Hola, Turco, ¿cómo estás? Puedes saludar a mi hija que la semana pasada cumplió años, sus 13 hermosos añitos, la Jazmín. Saludo para ti, Jazmín hermosa, feliz 13 hermosos años de vida. Nos vamos.
5: Hola.
1: Hola, papá.
5: Hola, ¿ya en vivo ahí?
1: Sí.
5: Hola.
1: Acá estamos.
5: ¿Cómo le va, don Turco?
1: Bien.
5: Acá estoy escuchando su radio.
1: Menos mal.
5: ¿Puede poner algo de la Mona?
1: Sí, señor.
5: Violeta, ¿qué le parece?
1: Qué bueno.
5: Acá disfrutando este hermoso día.
1: Me imagino.
5: Que con el Sonda, la puta que lo parió, Sonda. No se puede respirar, es un calor de la mierda. Manda un abrazo.
1: Tanto, tan descontrolado todo, ¿verdad? La verdad que mucho, está haciendo mucho calor, ¿eh? ¿Cómo dice? Sí, no. Mucho calor. Y va subiendo de a poquito la temperatura, ese es el problema. No, y usted se ha traído campera como para cruzar la cordillera. Le va a salir ampolla en la espalda por usar tanto abrigo, claro, papá, no, muy abrigado. Muy abrigado, Juan de la Hoy. Sí, no, soy consciente que hasta mañana hacía mucho calor. Mucho calor, mucho frío, pero ya sabíamos más o menos lo que iba a suceder, Juan de la Hoy. Sabía que iba a subir la temperatura, ¿cómo se ha abrigado tanto? Le va a hacer mal, loco.

0: camperita mañana nadie se la va a sacar acá ni se la va. No, no, nadie se la. No, nadie le va a tocar la campera. ¿Ustedes cómo le van a estar tocando la? ¿Ha visto que se han llevado algo alguna vez de aquí en la radio? No diga así porque la gente va a creer que. Van a creer que es peor que la colimba, se roban entre ellos. Ah, déjela, déjela ahí. En el perchero no va a tener problema. ¿Cómo se ve con ese camperón? Bueno, vamos bajando más mensajitos, nos vamos, nos vamos.
1: Turco, la canción se llama Basta Nene, soy Alejandro con el 5 a 7 de 7 Nene, se llama Basta Nene, Basta Nene, soy Alejandro con el 5 a 7 de 7 de 2.
0: Aflojémosle al estadio a esta hora, ¿cómo se va a llamar así?
2: Hola, Turquito, es Los Mansifesta. Mansifesta.
0: Ah, bueno, ya estaban llamando a los Mansifesta, que dice, ¿quién es la señora que dijo somos los Mansifesta?
2: Y Carlos Tejada, los Mansifiestos, cantan los Mansifiestan.
0: Viste, ese era el bar, los Mansifiestos. Bueno, no, ya no vamos, ya están poniendo la tanda todo. ¡Nos vamos, señoras y señores! Son los Mansifiestas, sí, y el tema es el nene del abasto. Todo lo que lo dijeron así, bien. Pasan a la final, no, lo que le faltó algo, o lo dijeron mal, o a la mitad, no pasa.
3: Pero su marido.
0: ¿Es así, Mónica Olivares? ¡Acá de perro, dice Mónica Olivares! ¿Cómo, Mónica? Venga, hable. Pero... Che, usted nunca me manda a mí a hablar. Perfecto, bueno, lo transmito lo que te dice. No, que tenían que contestarlo bien, dice Mónica Olivares, si no, no tiene valor la respuesta. Perfecto, bueno, lo hacemos, no hay problema. ¡Nos vamos! Que Dios me lo bendiga a cada uno de todos ustedes. Mañana vamos a jugar con novelas argentinas. Y vamos a estar jugando también con novelas latinas. Novelas latinas también, ¿ah? ¡Nos vamos! Que Dios me lo bendiga a cada uno de todos ustedes. Ya saben, que pase lo que pase en sus vidas. Siempre, pero siempre traten de ser felices. Recuerde que de la vida a la muerte, el paso de nada, tan solo un suspiro. Por eso, viva, viva, y no pare de vivir, que lo más hermoso lo tenés bajo el brazo, es la última carta, es la vida. No te olvides todos los días cuando amanezca, mires al cielo. ¡Gracias, Dios mío! Hasta aquí nomás, el verdadero show de la locomotora guasapera. ¿O te cabe alguna duda? Por las populares, 98.7 Cadena Popular Mendoza, 99.5 Imperio, la más popular de todas. ¿O te cabe también alguna duda? No es tan solo un eslogan. ¡Chao! ¡Hasta la próxima! ¡Gracias por tanto!

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0: Turquito, ¿cómo andamos, papá? Hace un calor de la reconstitución.
1: El abasto y los cantan los Mansi Fiesta. Mansi Fiesta. Los Mansi Fiesta.

¡Hola, Iván, un turco! Estoy escuchando su radio. ¿Puede poner algo de la Mona? ¿Ramito de Violeta? ¿Qué le parece? Acá disfrutando este hermoso día. Está con el Sonda. La puta que lo parió, Sonda. Sonda. La puta que lo parió, Sonda. Escuchando su radio. ¿Puede poner algo de la Mona?

0: escuchan todos los días. Te mando un gran abrazo. Y dice que Juancito te envía un beso especial donde vos ya sabes. Que Juancito te envía un beso especial donde vos ya sabes.
1: Quito, el mecánico de la muerte. Quito, el mecánico de la muerte. ¿Quién es con la muerte? Quito, el mecánico de la muerte. Quito, el mecánico de la muerte. Vamos nomás, Turquía.

0: Un abrazo, papá. ¡Papá!
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7: Que se venga Agustín Bernasconi y el grito de la soltera.
8: Muy buenas noches.
9: ¿Cómo están, hermano querido?
7: Hola, amigo.

0: Muchas gracias, hermano.
1: Gracias, amigo, de corazón.
0: Gracias a este público hermoso y a toda la banda. Muchas gracias, hermano.
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2: ¡El aplauso para la Pepa!
3: Hola, buenas noches, ¿cómo estamos? Un placer inmenso. Gracias por invitarme, Nico. Gracias, Chino. Para mí, es la primera vez que estoy acá. Es alucinante todo. Miren el éxito que tienen. Aprovechenlo, disfrútenlo. Y bendecido por Dios. Disfruten la vida.
4: Gracias, hermano.
3: Un placer, muchas gracias.

0: Haceme una más. Olvídate.
1: ¿Cómo hacemos?

0: Chao, felicidades. Chao, gracias.
1: Gracias, Javier.
0: Gracias.
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0: Muchas gracias a toda la banda. Gracias por recibirme con este cariño. Nos vemos pronto. ¡Chau!
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0: ¡Argentina está en la casa! ¡Un fuerte aplauso para Kea!
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0: chicos, ¿ustedes saben quién nos invitó acá? Es así. Salud, ¿eh?
1: Sí.

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6: ¡Oye, Pepico! ¡La señorita de al lado tiene hambre!

sonando lo nuevo. ¡Sí, no!

0: pasando bien? Es un verdadero placer estar aquí en San Mateo junto a todos ustedes. Muchísimas gracias, España. Muchas gracias, Asturias. Muchas gracias, Oviedo. Muchas gracias, San Mateo. ¿Dónde está mi gente de Asturias?
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